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0: Se equivocó la paloma. Se equivocaba. Por ir al norte, fue al sur. Creyó que el trigo era agua. Se equivocaba. Creyó que el mar era el cielo, que la noche, la mañana. Se equivocaba. Se equivocaba. Que las estrellas rocío, que la calor, la nevada. Se equivocaba. Se equivocaba. Que tu falda era tu blusa, que tu corazón su casa. Se equivocaba. Se equivocaba. Ella se durmió en la orilla, tú en la cumbre de una rama.
1: Patronazos a todos.

0: de l'animal?
1: Bueno.
2: Saben aquel que dice que es un tío que va al restaurante barcelonés La Bota del Racó y le dice al camarero, digo, ¿qué va a comer el señor? Digo, ¿qué me recomienda? Y el hombre, digo, puede comer entre meses. Digo, mire, digo, la verdad que me gustaría comer hoy. Porque es que tengo un poco de hambre, ¿sabes? Digo, hombre, no, digo, me refiero a unos entrantes, unos fiambres. Digo, vale, ya me va bien. Y portan una bandeja de 2 metros llena de fiambres. El tío se lo come. Cuando termina le dice al camarero, digo, ¿qué quiere de segundo? Yo me digo, querría una zarzuela. Le sirven una zarzuela. Aquello era doña Francisquita, la del manojo de rosas. Y gigantes y cabezudos todo junto. Digo, ¿de tercero quiere algo más? Digo, sí, digo, querría un entrecot de ida y vuelta. Digo, ¿cómo de ida y vuelta? Digo, ¿querrá decir vuelta y vuelta? Digo, eso, vuelta y vuelta. Le sirven un entrecot de 5 kilos. Y dice el camarero, digo, ¿desea algo más? Digo, no. Digo, no quiero nada más. Ahora querría un cafetito y una copa de coñac para que me baje todo. Porque ¿sabe qué me pasa? Que tengo gastritis. Y cuando como así, me duele un poco el estómago, ¿sabe? Y le dice el camarero, digo, claro. Digo, y si lo que se ha comido se lo hubiera puesto en el hombro, pues le dolería al hombre y tendría hombritis, ¿no?
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el mérito que tenían nuestras abuelas, nuestras bisabuelas, nuestras madres. 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
3: Ei, que voy para allá.
4: Buenas noches. Hola.
5: Buenas noches.
4: ¿Cómo te llamas?
5: Antonia.
4: Antonia, cuelga que te llamo para regalarte la consulta. Venga.
5: Gracias.
4: Gracias a ti.
6: Hasta aquí sencillo, ningún problema.
4: ¿Qué está pasando?
7: Eso es más complicado de lo que yo pensaba.
4: Antonia, cuelga el teléfono, cielo.
5: Cuelgo, cuelgo.
4: Cuelga, porfa, te lo pido. Prepárense el cafetito, pónganse una mantita que hace frío que pela y en unos minutos.
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